primero que nada, gracias a Dios por mantenerme con salud y vida para poderles hacer buena música. Odisea, el álbum. Hey, music, hey, flow. Jumpy. Chris Jedi. Gabby Music. Bless the producer. Dímelo, B. Para buen entendedor, con mi música basta.

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esta canción se la dedico a mi hija. Y como yo, a todos esos padres que amen y respeten a sus hijos. Y recuerden que el amor...